0: quiero pedir sin duda un aplauso para el equipo ganador de la noche, para el mío.
1: ¿Quién ganó esta noche?
0: ¿Quién ganó?